0: Tenga la bondad, querida familia, de sentarse. Estamos hoy, primer viernes, dedicado también al Sagrado Corazón de Jesús. Y bueno, unas cuantas personas esta mañana nos reuníamos también para ofrecer esta Eucaristía al Sagrado Corazón de Jesús. En este día 3 de junio también celebramos esta fiesta de Santo Tomás Apóstol, uno de los 12. Por eso, vea, bonita selección que tenía Jesús también. Buenos jugadores, ¿allí para qué? Para experimentar también, dar a conocer el reino de Dios. Y por eso, mire, allí Tomás, recordemos, después de que Jesús murió, él va allá donde están los discípulos, porque están encerrados por miedo los judíos. Y la primera expresión de Jesús es: paz a vosotros. O bueno, digámoslo en nuestros términos aquí, nuestros: paz a ustedes. Y entonces dice que como Tomás no estaba, le contaron a Tomás, y Tomás que dijo: yo hasta que no vea, no creo. Por ahí a veces decimos nosotros: oiga, este es como un Tomás, ¿sí? Este hasta que no vea, no cree. Entonces, luego Jesús mismo, cuando vuelve nuevamente a los 8 días, va allí y le dice: Tomás, venga, traiga sus manos, traiga sus dedos, métan en mi costado, en mis llagas. Y inmediatamente hace su profesión de fe: Señor mío y Dios mío. Por eso, ¿a cuántos de nosotros también a veces endurecemos nuestro corazón de verdad para creer en las promesas de Dios, para abandonarnos nosotros también en Dios? Y allí el Señor se vale, o con su pedagogía quiere tomarnos a cada uno de nosotros. Él se vale de una manera, de otra. Vea, hoy nada más el hecho que estemos aquí no es porque nosotros quisimos, es porque Dios lo ha deseado, y hoy quiere reunirnos como familia, como hermanos, para que fortalezcamos también nuestra fe. Por eso, qué hermoso que experimentemos, así como Tomás, la cercanía del Señor. Y hoy de manera especial experimentemos paz en nuestro corazón, experimentemos paz en la familia, experimentemos paz allí. Ayer sí, nos hablaba allí de cómo cómo los discípulos sentían miedo también al ver que Jesús no está con ellos. Entonces, ¿qué hace el Señor? Dar tranquilidad, darnos paz, darnos, ofrecernos misericordia, amor a cada uno de nosotros. Mire allí la respuesta luego de que Pedro hace su confesión de Jesús. Jesús, ¿qué le dice? Porque usted me ha visto, ¿has creído? O sea que nosotros también por ahí, ¿no? Hasta no ver, no creemos, ¿no? A veces por allá esa relación entre ustedes, la parejita nada más, ¿no? Dice: yo hasta que no vea, no creo, ¿sí o no? Y entonces, ¿dónde está la fe, la confianza del uno al otro? Imagínense allá un papá, o papá y mamá juntamente con sus hijos, hasta que no le muestren, bueno, ahorita la tecnología, muéstreme la, bueno, imagínense cuántos allá celosos o celosas, y entonces le toca hacerle videollamada para mirar dónde está y con quién está. Y bueno, y todas esas cosas, lo que pasa hoy, ¿por qué? Porque ya nos cuesta, ¿qué es? Creer. Y ha perdido el valor, eso que se llama la palabra, ¿no? Entonces, mire, nada más a usted ahorita, por más de que haga una escritura, haga un documento, le hacen allá el paquete chileno, ¿sí o no? Entonces, querida familia, qué hermoso. Jesús no hace eso con nosotros. Jesús solamente desea que experimentemos alegría y paz. Hoy allí esta carta del apóstol Pablo nos dice a todos nosotros, nos recuerda a Pablo: ustedes ya no son extranjeros ni forasteros, sino que somos nosotros ciudadanos de los santos, miembros de la familia de Dios. Por eso sintámonos hoy nosotros no extranjeros ni peregrinos, no, sintámonos hoy que somos ciudadanos, somos familia de Dios. Y formamos esa gran construcción que se llama la iglesia, edificado sobre el cimiento de los apóstoles, los profetas y el mismo Cristo Jesús, que es la piedra angular. Por eso todo el edificio queda ensamblado y se va levantando hasta formar un templo consagrado para el Señor. También ustedes entran en ellos, en la construcción para ser morada de Dios por el Espíritu Santo. Y de manera especial hoy nos propone también una tarea a todos. Decía: vayan al mundo entero y proclamen el Evangelio. Por ahí cuando nos hablan de anunciar el Evangelio, es que eso solamente le toca curas y monjas. No, eso nos corresponde a todos los bautizados, a todos los hijos de Dios. Vayan, anuncien el Evangelio de Dios, proclamen, den a conocer el reino del Señor. Entonces todos sintámonos que hacemos parte de los trabajadores de la iglesia, y que todos tenemos que construir un mundo de paz, un mundo de perdón, de misericordia, un mundo donde nos amemos todos como verdaderos hermanos. Hoy oramos, miren, esos dos nombres tan bellos del bebé, Jesús, David, ¿no? Jesús, el Salvador, el ungido. David, recordemos todo lo que hace David también allá, ese hoy viernes. Siempre nosotros compartimos un salmo allá, que es el Salmo 50. Y él también, como desde su experiencia, desde ese llamarlo Dios a cumplir una misión, y también apartó su corazón de Dios. Y cuando el hombre aparta el corazón de Dios, pues termina haciendo eso que a veces no quiere. Por eso vamos a orar hoy por la salud de este bebé, Jesús David. Oramos también por sus padres. ¿Están por aquí los papitos? ¿Están por allá acompañando? Entonces oramos por ellos. Oramos también por todos los profesionales en la salud. Oramos por cada uno de ustedes, quienes, bueno, sé que ya están, ¿cómo se llama eso?, angustiados ya porque se van a ir, porque llegan ya las 8:30 y no terminamos. Entonces, pero preparémonos. ¿Para qué? Para que todos nos ganemos una corona que no se marchita y se llama la salvación, la vida eterna. Gloria al Padre y al Hijo y al Espíritu Santo.
1: Como era en el principio, ahora y siempre, por los siglos de los siglos. Amén.

0: Oren, hermanos, para que ese sacrificio mío, suyo, sea agradable a Dios Padre Todopoderoso.
1: El Señor reciba de tus manos este sacrificio para alabanza y gloria de tu nombre, para nuestro bien y el de toda su santa iglesia.
0: Te presentamos, Señor, el servicio que te es debido, suplicando humildemente que conserve tus dones en nosotros al ofrecerte el sacrificio de alabanza en la confesión de Santo Tomás Apóstol, por Jesucristo nuestro Señor.
1: Amén.
0: El Señor esté con ustedes.
1: Y con tu espíritu.
0: Levantemos el corazón.
1: Lo tenemos levantado hacia el Señor.
0: Demos gracias al Señor nuestro Dios.
1: Es justo y necesario.
0: En verdad es justo y necesario, es nuestro deber y salvación, darte gracias siempre y en todo lugar, Señor Padre Santo, Dios Todopoderoso y Eterno. Por Jesucristo, Señor y Redentor nuestro, porque has querido que tu único Hijo, autor de la vida, médico de los cuerpos y de las almas, tomase sobre sí nuestras debilidades para socorrernos en los momentos de prueba y santificarnos en la experiencia del dolor. En el signo sacramental de la unción, por la oración de la Iglesia, nos libras del pecado, nos confortas con la gracia del Espíritu Santo y nos haces partícipes de la victoria pascual. Por este signo de tu benevolencia, unidos a los ángeles y a los santos, cantamos a una voz el himno de tu gloria.
1: Santo.

Santo, eres en verdad, Señor, fuente de toda santidad. Por eso te pedimos que santifiques estos dones con la efusión de tu Espíritu, de manera que se conviertan para nosotros en el cuerpo, la sangre de Jesucristo nuestro Señor, el cual, cuando iba a ser entregado a su pasión voluntariamente aceptada, tomó pan, dándote gracia, lo partió y lo dio a sus discípulos diciendo: tomen y coman todos de él, porque esto es mi cuerpo que será entregado por ustedes.

Del mismo modo, acabada la cena, tomó el cáliz y dándote gracias de nuevo, lo pasó a sus discípulos diciendo: tomen y beban todos de él, porque ese es el cáliz de mi sangre, sangre de la alianza nueva y eterna, que será derramada por ustedes y por muchos para el perdón de los pecados. Hagan esto en conmemoración mía.

0: Este es el sacramento de nuestra fe.
1: Anunciamos tu muerte, proclamamos tu resurrección. Ven, Señor Jesús.
0: Así pues, Padre, al celebrar ahora el memorial de la muerte y resurrección de tu Hijo, te ofrecemos el pan de vida, el cáliz de salvación, y te damos gracias porque nos haces dignos de servirte en tu presencia. Te pedimos humildemente que el Espíritu Santo congregue en la unidad a cuantos participamos del cuerpo y la sangre de Cristo. Acuérdate, Señor, de tu iglesia extendida por toda la tierra, y con el Papa León, con nuestro arzobispo Gabriel Ángel y todos los pastores que cuidan de tu pueblo, llévala a su perfección por la caridad. Recuerda a tu hijo José María, a quien llamaste de este mundo a tu presencia. Concédele que, así como ha compartido ya la muerte de Jesucristo, comparta también con él la gloria de la resurrección. Acuérdate también de nuestros hermanos que durmieron en la esperanza de la resurrección, y de todos los que han muerto en tu misericordia, admítelos a contemplar la luz de tu rostro. Ten misericordia de todos nosotros. Oramos por la salud, la recuperación del bebé Jesús David Malaver Acosta. Oramos por sus queridos padres. Oramos por ustedes, quienes se han unido todos para orar en esta noche. Oramos por los profesionales en la salud. Oramos por toda su familia, uno, otro, quienes están orando por este bebé. Oramos por todos los bebés también, quienes están allá en las clínicas, en los hospitales, quienes están sufriendo, quienes están en agonía. Bueno, oramos por ellos y por todos nuestros hermanos enfermos. Y así con María, la Virgen Madre de Dios, en la advocación de Nuestra Señora del Milagro, su esposo San José, los apóstoles y cuanto vivieron en tu amistad a través de los tiempos, merezcamos por tu Hijo Jesucristo compartir la vida eterna y cantar tus alabanzas.

0: Agradecidos todos con Dios por la vida, la salud y por este momento tan especial como es vivir la Eucaristía. Unámonos a la oración que Jesús mismo nos enseñó. Padre nuestro que estás en el cielo, santificado sea tu nombre. Venga a nosotros tu reino, hágase tu voluntad en la tierra como en el cielo. Danos hoy nuestro pan de cada día. Perdona nuestras ofensas, como también nosotros perdonamos a los que nos ofenden. No nos dejes caer en la tentación y líbranos del mal. Líbranos de todos los males, Señor, y concédenos la paz en nuestros días, para que, ayudados por tu misericordia, vivamos siempre libres de pecado, protegidos de toda perturbación, mientras esperamos la gloriosa venida de nuestro Salvador Jesucristo.
1: Tuyo es el reino, tuyo el poder y la gloria por siempre, Señor.
0: Señor Jesucristo, que dijiste a tus apóstoles: la paz les dejo, mi paz les doy. No tengas en cuenta nuestros pecados en la fe de tu iglesia, y conforme a tu palabra, concédele la paz y la unidad. Tú que vives y reinas por los siglos de los siglos.
1: Amén.
0: La paz del Señor esté siempre con ustedes.
1: Y con tu espíritu.
0: Como hijos de un mismo Padre, démonos fraternalmente un saludo de paz.

querida familia, Él es Jesús, el médico del cuerpo y del alma, el Cordero de Dios que quita el pecado del mundo. Dichosos los invitados a la cena del Señor. Señor, no soy digno de que entres en mi casa, pero una palabra tuya bastará para sanarme. Las personas que van a comulgar tengan la bondad de acercarse.

0: apóstol Tomás, lo confesemos también con las obras y la vida. Por Jesucristo nuestro Señor.
1: Amén.
0: Agradecerles a todos su presencia en, bueno, en el novenario, también en el Santo Rosario, en la Sagrada Eucaristía. Invitarlos a ustedes, querida familia, allá en familia, orando también por este bebé, Jesús David. Y qué hermoso cuando todos nos unimos en oración y permitimos que el Señor transforme nuestro corazón, nuestra vida. Orar también por sus padres, orar por todas las personas que se dedican también al cuidado, a la salud, para que unos a otros nos ayudemos, nos colaboremos y sintamos la presencia de Dios en cada una de estas personas. Invitados, mañana nuevamente tendremos novenario, tendremos el rosario, tendremos la Eucaristía. Mañana tendremos celebración a las 2 de la tarde, 3 de la tarde aquí en el templo y a las 6 de la tarde. Entonces, cordialmente invitados todos ustedes. El

0: Dios, que los ha edificado sobre el cimiento de los apóstoles por la intercesión gloriosa de el apóstol Santo Tomás, lo llene de sus bendiciones.
1: Amén.
0: Quien los ha enriquecido con la palabra y ejemplo de los apóstoles, les conceda su ayuda para que sean testigos

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1: Son las 8:02.

0: Son las 8:47.
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1: Son las 9:02.
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0: Son las 9:31.
1: Así concluimos la emisión del día de hoy. Agradecemos a Dios Todopoderoso por permitirnos llegar a cada uno de sus hogares. 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Mañana a partir de las 5 a.m. Emisora virtual, La Boyaquita.

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1: Son las 5 con un minuto.
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0: Son las 5 y 31 minutos.
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2: Son las 6:04.

0: el nombre del Padre, y del Hijo, y del Espíritu Santo.
1: Amén.
0: La gracia y el amor de Jesucristo, que nos llama a la conversión, estén con todos ustedes.
1: Y con tu espíritu.
0: Gracia y paz para cada uno de ustedes, queridos hermanos, quienes están hoy unidos, conectados a 97.5 a esta emisora virtual. Qué hermoso poderlos saludar y decirles a todos muy, pero muy buenos días. Hoy nos complace, nos alegra nuevamente poder llegar a sus corazones, a sus vidas, y todo porque hoy es sábado, es primer sábado, sábado mariano. Por eso acojámonos hoy a la Santísima Virgen María, el amor, el cariño también de Nuestra Señora del Carmen. Estamos en el mes mariano también, por eso sean todos bienvenidos, bienvenidas a vivir este encuentro maravilloso con nuestro amado Dios. Hoy saludamos por aquí, vamos a saludar a dos personas especiales aquí en nuestro medio de comunicación, a Nancita Rocío, también a José Manuel, una voz de niño, una voz quiere hacer resonar en el corazón de cada uno de nosotros el amor, el cariño de Dios. Por eso hoy viene feliz, contento, con todo el amor de Dios, a transmitirles a ustedes también este mismo amor. Por eso sean bienvenidos, bienvenidas una vez más, cuando ya estamos a 4 de julio del año 2026.

Muy buenos días para todos quienes nos escuchan, radio escuchas a esta hora en la emisora La Boyaquita o a través de la frecuencia 97.5. Sean bienvenidos a este espacio de oración donde compartiremos con cada uno de ustedes el mensaje de Dios. Bienvenidos a este programa Al Día con Jesús.

0: Señor, guíame con tu justicia. Amado Dios, hoy con un corazón lleno de devoción, gratitud y alegría, quiero darte gracias porque cada día me bendices, me iluminas, me proteges y me sostienes con tu amor infinito. Gracias por el regalo de la vida, por tu misericordia que se renueva cada mañana y por todas las bendiciones visibles e invisibles que derramas sobre mí, mi familia y mis amigos. Señor, en este nuevo día te pido que me regales esperanza para no dejarme vencer por el temor de los momentos de dificultad. Aumenta mi fe para recordar que tú permaneces a mi lado aún en medio de las tormentas más fuertes. Llena mi corazón de tu paz, de tu gozo y de la confianza necesaria para caminar siempre de tu mano. Permite, amado Padre, que cada decisión que tome sea guiada por tu sabiduría y por tu amor. Ayúdame a comprender que tus tiempos son perfectos, que tu voluntad siempre es buena y que mi deber es vivir con fe, hacer el bien y dar lo mejor de mí cada día, confiado en que los milagros que espero llegan en el momento que tú has preparado. Te pido también que extiendas tu poderosa mano sobre mi familia y mis amigos. Cuídalos, protégelos, fortalécelos y llénalos de salud, paz, amor y esperanza. Bendice nuestros hogares, provee todo lo necesario para nuestras vidas, abre puertas de prosperidad.
1: Es nuestra comunión con ti.
0: Abre puertas de prosperidad, trabajo y abundancia, y permite que nunca nos falte el pan, la unión ni tu presencia. Sé, Señor, que hoy y siempre obrarás en nuestro favor, derramarás incontables bendiciones sobre nuestras vidas, que todo lo que hagamos sea para glorificar tu santo nombre y que nunca nos apartemos de ti. En el nombre del Padre, y del Hijo, y del Espíritu Santo. Amén.
2: Buenos días a todos los fieles oyentes de la Boyaquita Estéreo. Oración diaria. Sábado 4 de julio. Padre amado, te pedimos por la salud de cada persona que hoy batalla alguna enfermedad. Quita toda dolencia, alivia el dolor, fortalece el cuerpo y corazón. Líbranos de preocupaciones y danos tu paz que todo lo sana. Señor, perdona nuestras ofensas, como también nosotros perdonamos a los que nos han fallado. Líbranos de los enemigos visibles e invisibles. Destraba todo obstáculo, abre caminos y puertas y permite que tu voluntad se haga en nuestra vida.
1: Jesús,
2: te damos gracias por el sustento diario, por nuestra familia, por la vida y por todas las bendiciones que recibimos cada día. Gracias por tu fidelidad infinita y por cuidar de nosotros en todo momento. Ayúdanos a ser enemigos y a vivir siempre agradecidos. En ti confiamos. Amén.

Y con estas oraciones de la mañana les damos la bienvenida a nuestro programa, saludando de manera especial a nuestros fieles oyentes de la vereda Cuesta en Medio, de la vereda Escalones. Allí saludamos a don Miguel López, a la señora Tránsito Sierra, que sé que están en sintonía. Desde a la vereda de Lluviosos, por allí a don Fabriciano García, a la señora Georgina Flores, a la señora Estrella, a don Jorge Abel, también para ellos, muy buenos días. Entra en mí. Para la vereda de Pijaos, para ellos también, muy buenos días. Para la vereda Chipacatá, a la vereda El Llano. Para aquí nuestro centro, nuestro casco urbano, saludamos a cada uno de los sectores y les recordamos el número de teléfono donde nos pueden hacer llegar el mensaje, la oración, el saludo, la oración de la mañana, la oración del día, la oración por algún hermano enfermo, por las bendiciones o la oración por acción de gracias por las cosas que Dios cada día nos concede. Para todos, bienvenidos. Recordamos el número de teléfono 320-389-8940. Recordamos a nuestros fieles oyentes que para el día de hoy no hay caminata ecológica. Se realizará el próximo domingo, es decir, de hoy en 8 días. Perdón, el próximo sábado, de hoy en 8 días, sábado 11 de julio. Así lo haré, aunque soy digno. Y por aquí vamos a dar lectura a uno de los mensajitos que ya nos envían. Tu palabra.

Amaneció. Que Dios nos cuide, nos proteja, nos libre de todo mal. Nos dé fuerzas, coraje, fe, sabiduría y un lindo y bendecido día. Este mensajito nos lo envía Erlinda García.

0: y de esta manera vamos a enviar el saludo para nuestra Reina del Cielo con este saludo del Ángelus. El ángel del Señor anunció a María
1: y concibió por obra y gracia del Espíritu Santo.
0: Dios te salve María, llena eres de gracia, el Señor está contigo. Bendita tú eres entre todas las mujeres, y bendito es el fruto de tu vientre, Jesús.
1: Santa María, Madre de Dios, ruega por nosotros pecadores, ahora y en la hora de nuestra muerte. Amén.
0: He aquí la esclava del Señor.
1: Hágase en mí según tu palabra.
0: Dios te salve María, llena eres de gracia, el Señor está contigo. Bendita tú eres entre todas las mujeres, y bendito es el fruto de tu vientre, Jesús.
1: Santa María, Madre de Dios, ruega por nosotros pecadores, ahora y en la hora de nuestra muerte. Amén.
0: Y el Verbo de Dios se hizo carne
1: y habitó entre nosotros.
0: Dios te salve María, llena eres de gracia, el Señor está contigo. Bendita tú eres entre todas las mujeres, y bendito es el fruto de tu vientre, Jesús.
1: Santa María, Madre de Dios, ruega por nosotros pecadores, ahora y en la hora de nuestra muerte. Amén.
0: Ruega por nosotros, Santa Madre de Dios,
1: para que seamos dignos de alcanzar las promesas de Jesucristo.
0: Oremos. Infunde, Señor, tu gracia en nuestras almas, para que los que hemos conocido por el anuncio del ángel la encarnación de tu Hijo Jesucristo, lleguemos por los méritos de su pasión y su cruz a la gloria de la resurrección. Por Jesucristo nuestro Señor.
1: Amén.

Buenos días, padre, para felicitarlo por tan bonito programa y para pedirle el favor, una oración por la salud de Juan Camilo Martínez Espinosa y por pronta recuperación, que Dios y la Virgencita lo proteja. Este mensaje nos lo envía Alejandra.

0: Y de esta manera vamos a dar inicio con el Santo del Día para hoy 4 de julio, Santa Isabel de Portugal. Escuchemos con atención esta historia de esta santa.
1: 4 de julio, Santa Isabel de Portugal. Nació en 1270, era hija del rey Pedro III de Aragón. Le pusieron este nombre en honor de su tía abuela Santa Isabel de Hungría. Su familia se esmeró en formarla lo mejor posible. Tenía una inclinación hacia la piedad y un gusto especial por imitar los buenos ejemplos que leía en las vidas de los santos. En su casa le enseñaron que si quería, en verdad, agradar a Dios, debía unir a su oración la mortificación de sus gustos y caprichos y esforzarse por evitar todo aquello que la pudiera inclinar hacia el pecado. Dicen sus biógrafos que la formidable santidad que demostró más tarde se debe en gran parte a la esmerada educación que ella recibió en su niñez. A los 15 años sus padres la habían casado con el rey de Portugal, Dionisio. Este hombre tenía un genio violento y era bastante infiel, lo cual era continua causa de sufrimientos para la joven reina. El rey no era ningún santo, pero dejaba a Isabel plena libertad para dedicarse a la piedad y a obras de caridad. Ella se levantaba de madrugada y leía cada día 6 salmos. Luego asistía a la Santa Misa, enseguida se dedicaba a dirigir las labores del numeroso personal del palacio. En horas libres se reunía con otras damas a coser y bordar y fabricar ropa para los pobres. Hizo construir albergues para indigentes, forasteros y peregrinos. Fundó un hospital para pobres, un colegio gratuito para niñas, una casa para mujeres arrepentidas y un hospicio para niños abandonados. Visitaba enfermos, conseguía médicos para quienes no podían pagar, hacía construir conventos, a las muchachas pobres les costeaba sus estudios. Su marido, el rey Dionisio, era un buen gobernante, pero vicioso y escandaloso. Ella rezaba por él, ofrecía sacrificios por su conversión y se esforzaba por convencerlo con palabras bondadosas para que cambiara su conducta. Tuvo 2 hijos, Alfonso, que será rey de Portugal, sucesor de su padre, y Constancia, futura reina de Castilla. Pero Alfonso tenía carácter violento y rebelde. En 2 ocasiones promovió la guerra civil y se declaró contra su propio padre. Isabel trabajó hasta lo increíble, hasta que obtuvo que el hijo y el papá hicieran las paces. Son impresionantes las cartas. Escribe a su esposo. Como una loba enfurecida a la cual le van a matar a su hijito, lucharé por no dejar que las armas del rey se lancen contra nuestro propio hijo. Al hijo le escribe: por Santa María la Virgen te pido que hagas las paces con tu padre. Mira que los guerreros queman casas, destruyen cultivos y destrozan todo. No con las armas, hijo, no con las armas arreglaremos los problemas, sino dialogando para arreglar los conflictos. Su esposo murió muy arrepentido y entonces Isabel dedicó el resto de su vida a socorrer pobres, a auxiliar enfermos, a ayudar a religiosos y rezar y meditar. Pero un día entre su hijo Alfonso y su nieto, el rey de Castilla, estalló la guerra. Anciana y achacosa como estaba, emprendió un larguísimo viaje con calores horrendos y caminos peligrosos para lograr la paz. Y este viaje fue mortal para ella. Murió santamente el 4 de julio del año 1336. El sumo pontífice la declaró santa en 1626. Es abogada para los territorios y países donde hay guerras civiles, guerrillas y falta de paz. Mi familia es proyecto del Creador, llamada a ser comunidad de amor.

0: Y de esta manera continuamos leyendo nuestra carta encíclica Magnifica Humanitas del Santo Padre, el Papa León XIV, sobre la custodia de la persona humana en el tiempo de la inteligencia artificial. Para hoy tenemos los numerales 68 y siguientes, donde hablaremos sobre el principio de la subsidiariedad. El principio de la subsidiariedad nace de la misma visión sobre la persona que ha guiado nuestra reflexión sobre la dignidad y el bien común. Si toda mujer y si todo hombre están llamados a ser protagonistas de su propia vida y a participar en la construcción de la sociedad, entonces también la organización social debe respetar y favorecer esta responsabilidad. La doctrina social de la llamada de la Iglesia llamada subsidiariedad, al principio según el cual aquello que puede hacer las personas, las familias, las comunidades locales y los cuerpos intermedios, no debe ser absurdo por instancias superiores. Las instituciones a nivel superior deben reconocer, proteger y promover la libertad y la creatividad de los niveles inferiores, coordinando sus aportaciones para que cooperen eficazmente al bien común. Desde el inicio del magisterio social moderno, a partir del Papa León XIII, la Iglesia ha insistido en el hecho de que ni la persona ni la familia deben ser absorbidas por el Estado, sino que deben actuar libremente en la medida de lo posible sin causar daño al bien común. San Juan Pablo II retomó y profundizó esta perspectiva recordando que la comunidad política está al servicio de la sociedad civil y que el Estado debe velar por el bien común, interviniendo cuando sea necesario, pero sin sustituir de manera permanente la responsabilidad de los cuerpos intermedios y de las entidades sociales. La subsidiariedad no justifica el desinterés del Estado, sino que orienta su acción. La intervención pública se requiere precisamente para permitir que todos los sujetos sociales desarrollen su misión sin ser aplastados. Corresponde a la comunidad política crear las condiciones para que personas, familias, asociaciones y cuerpos intermedios puedan realizar su propia vocación social sin ser sustituidos o reducidos a meros ejecutores. Este principio alienta a superar toda forma de gestión paternalista o asistencial a una vida social, promoviendo un estilo de corresponsabilidad. Un Estado que valora la iniciativa de los ciudadanos y una sociedad civil capaz de generar vínculos y activar energías al servicio del bien común. En una lógica de subsidiariedad, las decisiones se toman a nivel más cercano posible a las personas involucradas, valorando la vida asociativa, de modo que el pueblo no se encuentre frente a decisiones ya tomadas, sino que pueda entrar en su camino de construcción. Allí donde familias, asociaciones, comunidades locales, realidades del voluntariado y denominado tercer sector son reconocidas y sostenidas. La vida social se vuelve más cercana a las personas, los servicios se brindan con mayor atención a las necesidades reales y las respuestas son más creativas y respetuosas de la dignidad de cada uno.
1: De tu infinito amor, Jesús.
0: El principio de la subsidiariedad vale de manera particular en el contexto de la revolución digital. Aquí el nivel superior no es el Estado, sino todo gran actor económico y tecnológico que ejerce un poder fáctico sobre las condiciones de la vida común, en el que absorbe competencias, datos y capacidades
1: Jesús.
0: Decisional está constituido por empresas y plataformas que definen condiciones de acceso, reglas de visibilidad, formas de relación e incluso oportunidades económicas. La subsidiariedad requiere que dichos procesos no se impongan desde lo alto, de modo opaco y unilateral, sino que estén orientados al bien común mediante la transparencia y la responsabilidad y formas reales de participación. Auditorías independientes, transparencia en los algoritmos, accesos equitativos a los datos, herramientas de apelación. En este contexto, los estados y las instituciones supranacionales están llamados a garantizar reglas justas y mecanismos de protección eficaces para que las comunidades locales, los cuerpos intermedios, las escuelas y universidades, así como las realidades eclesiales y asociativas, puedan tener voz y contribuir al discernimiento de las decisiones que inciden en la vida de las personas, trabajo, acceso a los servicios, gestión en los datos y ambientes digitales. En las decisiones que se refiere a los flujos económicos, las plataformas digitales, la gestión de los datos y los algoritmos, no se pueden dejar que pocos actores por sí solo orienten los procesos, sino que es necesario construir formas de cooperación que respeten los diversos niveles de la comunidad mundial y los haga corresponsables del bien común.
1: Jesús, yo confío en ti.
0: Y de esta manera hemos leído el principio de la subsidiariedad. Mañana continuaremos con el principio de la solidaridad.

0: Y de esta manera iniciamos con nuestro oficio de lectura en este sábado 4 de julio, donde los invitamos a todos a participar de esta oración matutina. Señor, abre mis labios.
1: Y mi boca proclamará tu alabanza.
0: Gloria al Padre, y al Hijo, y al Espíritu Santo.
1: Como era en el principio, ahora y siempre, por los siglos de los siglos. Amén.

0: Del Señor es la tierra y cuanto la llena, venid, adorémosle.
1: Del Señor es la tierra y cuanto la llena, venid, adorémosle.
0: El Señor tenga piedad y nos bendiga, ilumine su rostro sobre nosotros, conozca la tierra sus caminos, todos los pueblos tu salvación.
1: Del Señor es la tierra y cuanto la llena, venid, adorémosle.
0: Oh Dios, que te alaben los pueblos, que todos los pueblos te alaben.
1: Del Señor es la tierra y cuanto la llena, venid, adorémosle.
0: Que canten de alegría las naciones, porque riges el mundo con justicia, riges los pueblos con rectitud y gobiernas las naciones de la tierra.
1: Del Señor es la tierra y cuanto la llena, venid, adorémosle.
0: Oh Dios, que te alaben los pueblos, que todos los pueblos te alaben.
1: Del Señor es la tierra y cuanto la llena, venid, adorémosle.
0: La tierra ha dado su fruto, nos bendice el Señor nuestro Dios, que nos bendiga, que le teman hasta los confines del orbe.
1: Del Señor es la tierra y cuanto la llena, venid, adorémosle.
0: Gloria al Padre, y al Hijo, y al Espíritu Santo.
1: Como era en el principio, ahora y siempre, por los siglos de los siglos. Amén.
0: Del Señor es la tierra y cuanto la llena, venid, adorémosle.

0: Continuamos con este himno, orando por cada uno de nuestros o de las personas que están en sintonía de la emisora La Boyaquita. Oramos por nuestros hermanos enfermos, oramos por cada uno de ustedes. En el nombre del Padre, del Hijo y del Espíritu, salimos de la noche y entramos a la aurora. Saludamos el gozo de la luz que nos llega resucitada y resucitadora.
1: Tu mano acerca el fuego y la tierra sombría, y el rostro de las cosas se alegra en tu presencia. Si la veas, el agua igual que una palabra. Tú pronuncias el mar como sentencia.
0: Regresa desde el sueño el hombre a su memoria, acude a su trabajo, madruga a sus dolores. Le confías la tierra y a la tarde la encuentras rica de pan y amarga de sudores.
1: Y tú regocijas, oh Dios, y tú prolongas en sus pequeñas manos, tus manos poderosas, y estáis de cuerpo entero, los dos así creando, los dos así velando por las cosas.
0: Bendita la mañana que trae la noticia de tu presencia, joven, en gloria y poderío. La serena certeza que el día proclama que el sepulcro de Cristo está vacío.
1: Amén.
0: Amén.

0: Continuamos orando con este Salmo 118. Me adelanto a la aurora pidiendo auxilio.
1: Te invoco de todo corazón, respóndeme, Señor, y guardaré tus leyes. A ti grito, sálvame, y cumpliré tus decretos. Me adelanto a la aurora pidiendo auxilio, esperando tus palabras.
0: Mis ojos se adelantan a las vigilias de la noche, meditando tu promesa. Escucha mi voz por tu misericordia. Con tus mandamientos dame vida. Ya se acercan mis inicuos perseguidores. Están lejos de tu voluntad.
1: Tu Señor está cerca y todos tus mandatos son estables. Hace tiempo comprendí que tus preceptos los fundaste para siempre.
0: Gloria al Padre, y al Hijo, y al Espíritu Santo.
1: Como era en el principio, ahora y siempre, por los siglos de los siglos. Amén.
0: Me adelanto a la aurora pidiendo auxilio.

0: Continuamos ahora con este cántico del libro del Éxodo. Himno a Dios después de la victoria del Mar Rojo. Los que habían vencido la bestia cantaban el cántico de Moisés, el siervo de Dios. Mi fuerza y mi poder es el Señor. Él fue mi salvación.
1: Cantaré al Señor sublime, es su victoria. Caballos y carros han arrojado en el mar. Mi fuerza y mi poder es el Señor. Él fue mi salvación.
0: Él es mi Dios. Yo lo alabaré. El Dios de mis padres, yo lo ensalzaré. El Señor es un guerrero, su nombre es Yahvé.
1: Los carros del faraón los lanzó al mar. Ahogó en el Mar Rojo a sus mejores capitanes.

0: Al soplo de tu ira se amontonaron las aguas, las corrientes se alzaron como un dique, las olas se cuajaron en el mar.
1: Decía el enemigo: los perseguiré y alcanzaré, repartiré el botín, se saciará mi codicia, empuñaré la espada, los agarrará mi mano.
0: Pero sopló tu aliento y los cubrió el mar, se hundieron como plomo en las aguas formidables.
1: ¿Quién como tú, Señor, entre los dioses? ¿Quién como tú, terrible entre los santos, temible por tus proezas, autor de maravillas?
0: Extendiste tu diestra, se los tragó la tierra, guiaste con misericordia a tu pueblo rescatado, los llevaste con tu poder hasta tu santa morada.
1: Lo introduces y lo plantas en el monte de tu heredad, lugar del que hiciste tu trono, Señor. Santuario, Señor, que fundaron tus manos. El Señor reina por siempre, jamás.
0: Gloria al Padre, y al Hijo, y al Espíritu Santo.
1: Como era en el principio, ahora y siempre, por los siglos de los siglos. Amén.
0: Mi fuerza y mi poder es el Señor. Él fue mi salvación. Continuamos con este Salmo 116. Invitación universal a la alabanza divina. Así es, los gentiles glorifican a Dios por su misericordia. Alabad al Señor todas las naciones.
1: Alabad al Señor todas las naciones, aclamadlo todos los pueblos.
0: Firme es su misericordia con nosotros, su fidelidad dura por siempre.
1: Gloria al Padre, al Hijo y al Espíritu Santo.
0: Como era en el principio, ahora y siempre, por los siglos de los siglos. Amén.
1: Alabad al Señor todas las naciones.
0: Continuamos orando con la lectura breve de esta segunda carta de San Pedro. Hermanos, poned más empeño todavía en consolidar vuestra vocación y elección. Si hacéis así, nunca jamás tropezaréis. De este modo se os concederá generosamente la entrada en el reino eterno de nuestro Señor y Salvador Jesucristo. A ti grito, Señor, tú eres mi refugio.
1: A ti grito, Señor, tú eres mi refugio.
0: Mi heredad en el país de la vida.
1: Tú eres mi refugio.
0: Gloria al Padre, y al Hijo, y al Espíritu Santo.
1: A ti grito, Señor, tú eres mi refugio.
0: Continuamos con este cántico de Zacarías. Ilumina, Señor, a los que viven en tiniebla y en sombra de muerte. Bendito sea el Señor, Dios de Israel, porque ha visitado y redimido a su pueblo, suscitándonos una fuerza de salvación en la casa de David, su siervo, según lo había predicho desde antiguo por boca de sus santos profetas.
1: Es la salvación que nos libra de nuestros enemigos y de la mano de todos los que nos odian. Ha realizado así la misericordia que tuvo con nuestros padres, recordando su santa alianza y el juramento que juró a nuestro padre Abraham.
0: Para concedernos que, libres de temor, arrancados de la mano de los enemigos, le sirvamos con santidad y justicia en su presencia todos nuestros días.
1: Y a ti, niño, te llamarán profeta del Altísimo, porque irás delante del Señor a preparar sus caminos, anunciando a su pueblo la salvación, el perdón de sus pecados.
0: Por la entrañable misericordia de nuestro Dios, nos visitará el sol que nace de lo alto, para iluminar a los que viven en tiniebla y en sombra de muerte, para guiar nuestros pasos por el camino de la paz.
1: Gloria al Padre, y al Hijo, y al Espíritu Santo.
0: Como era en el principio, ahora y siempre, por los siglos de los siglos. Amén.
1: Ilumina, Señor, a los que viven en tiniebla y en sombra de muerte.
0: Oramos con estas preces a todos, por todos ustedes, Bendigamos a Cristo, que para ser ante Dios el pontífice misericordioso y fiel de los hombres, se hizo en todo semejante a nosotros, y supliquémosle diciendo: muéstranos, Señor, los tesoros de tu amor.
1: Muéstranos, Señor, los tesoros de tu amor.
0: Señor, sol de justicia que nos iluminaste en el bautismo, te consagramos este nuevo día.
1: Muéstranos, Señor, los tesoros de tu amor.
0: Que sepamos bendecirte en cada uno de los momentos de nuestra jornada y glorifiquemos tu nombre con cada una de nuestras acciones.
1: Muéstranos, Señor, los tesoros de tu amor.
0: Tú que tuviste por madre a María, siempre dócil a tu palabra, encamina hoy nuestros pasos para que obremos también como ella según la voluntad.
1: Muéstranos, Señor, los tesoros de tu amor.
0: Haz que mientras vivimos, aún en este mundo que pasa, anhelemos la vida eterna y por la fe, la esperanza, el amor vivamos ya contigo en tu reino.
1: Muéstranos, Señor, los tesoros de tu amor.
0: En un momentico de silencio, cada uno de nosotros entreguémosle a Dios esa oración, confiemos en Él, que Él tiene misericordia para con cada uno de nosotros. Digámosle esa oración o esa intención desde lo más profundo de nuestro corazón para que Dios actúe en ella.

0: sabiendo todos que Dios nos escucha, que Dios nos protege, que Dios nos ilumina, que Dios nos concede todas gracias según la obra de Él para hacer el bien. Digamos todos juntos, muéstranos, Señor, los tesoros de tu amor.
1: Muéstranos, Señor, los tesoros de tu amor.
0: Con la misma confianza que tienen los hijos con el Padre, acudamos a nuestro Dios diciendo todos: Padre nuestro que estás en el cielo, santificado sea tu nombre. Venga a nosotros tu reino. Hágase tu voluntad en la tierra como en el cielo.
1: Danos hoy nuestro pan de cada día. Perdona nuestras ofensas, como también nosotros perdonamos a los

0: Y por acá nos llega otro mensajito, un mensaje que viene desde la vereda de Lluviosos, el sector Las Antenas, donde nos reporta sintonía don Jorge Abel Gómez López y la señora Estrella López. Oramos por la salud de ella y por la salud de toda la familia Gómez López. Él nos envía el mensaje para todos, implorando a Dios por cada uno de nosotros. Ahora vamos a continuar con la catequesis de San Cirilo de Jerusalén, obispo. Esta catequesis reconoce el mal que ha hecho, ahora que es tiempo propicio.
1: Si hay aquí alguno que esté esclavizado por el pecado, que se disponga por la fe a la regeneración que nos hace hijos adoptivos y libres, y así libertado de la pésima esclavitud del pecado y sometido a la dichosa esclavitud del Señor, será digno que poseer la herencia celestial. Despojaos por la confesión de vuestros pecados del hombre viejo, viciado por las concupiscencias engañosas, y vestíos del hombre nuevo que se va renovando según el conocimiento de su Creador. Adquirid mediante vuestra fe las arras del Espíritu Santo para que podáis ser recibidos en la mansión eterna. Acercaos a recibir el sello sacramental para que podáis ser reconocidos favorablemente por aquel que es vuestro dueño. Agregaos al santo y racional rebaño de Cristo para que un día separados a su derecha poseáis una herencia, la vida que os está preparando.
0: Porque los que conserven adherida la aspereza del pecado a manera de una piel velluda, serán colocados a la izquierda por no haberse querido beneficiar de la gracia de Dios que se obtiene por Cristo a través del baño de regeneración. Me refiero no a una regeneración corporal, sino a un nuevo nacimiento del alma. Los cuerpos, en efecto, son engendrados por nuestros padres terrenos, pero las almas son regeneradas por la fe, porque el Espíritu sopla donde quiere.

y así entonces, si te han hecho digno de ello, podrás escuchar aquella voz. Bien, siervo bueno y fiel, a saber si tu conciencia es hallada limpia y sin falsedad. Pues si alguno de los aquí presentes tiene la pretensión de poner a prueba la gracia de Dios, se engaña a sí mismo e ignora la realidad de las cosas. Procura, oh hombre, tener un alma sincera y sin engaño, porque Dios penetra el interior del hombre. El tiempo presente es tiempo de reconocer nuestros pecados. Reconoce el mal que has hecho, de palabra o de obra, de día o de noche. Reconócelo ahora que es tiempo propicio, y en el día de la salvación recibirás el tesoro celeste. Limpia tu recipiente para que seas capaz de una gracia más abundante, porque el perdón de los pecados se da a todos por igual, pero el don del Espíritu Santo se concede una proporción de la fe de cada uno. Si te esfuerzas poco, recibirás poco. Si trabajas mucho, mucha será tu recompensa. Corres en provecho propio. Mira, pues, tu conveniencia. Si tienes algo contra alguien, perdónalo. Vienes para alcanzar el perdón de los pecados. Es necesario que tú también perdones al que te ha ofendido.

0: Ahora escuchemos con mucha atención lo que nos trae para el día de hoy el mensaje de la palabra de Dios. Lectura de la profecía de Amós, en el capítulo 9, del versículo 11 al 15. Esto dice el Señor: aquel día levantaré la cabaña caída de David, repararé sus brechas, restauraré sus ruinas y la reconstruiré como antaño, para que posean el resto de Edom y todas las naciones sobre las cuales fue invocado mi nombre, oráculo del Señor, que hace todo esto. Vienen días, oráculo del Señor, cuando se encontrará el que ara con el que siega, el que pisa la uva con quien esparce la semilla. Las montañas destilarán mosto y las colinas se derretirán. Repatriaré a los desterrados de mi pueblo Israel. Ellos reconstruirán ciudades derruidas y las habitarán. Plantarán viñas y beberán su vino. Cultivarán huertos y comerán sus frutos. Yo los plantaré en su tierra que yo les había dado, y ya no serán arrancados de ella, dice el Señor tu Dios. Palabra de Dios.
1: Te alabamos, Señor.
0: Nos unimos a este Salmo 84.
1: Dios anuncia la paz a su pueblo.
0: Dios anuncia la paz a su pueblo.
1: Voy a escuchar lo que dice el Señor. Dios anuncia la paz a su pueblo y a sus amigos y a los que se convierten de corazón.
0: Dios anuncia la paz a su pueblo.
1: La misericordia y la fidelidad se encuentran, la justicia y la paz se besan, la fidelidad brota de la tierra y la justicia mira desde el cielo.
0: Dios anuncia la paz a su pueblo.
1: El Señor nos dará la lluvia y nuestra tierra dará su fruto. La justicia marchará ante él y sus pasos señalarán el camino.
0: Dios anuncia la paz a su pueblo. Ahora escuchemos con mucha atención el mensaje que nos trae para el día de hoy la palabra de Dios, la proclamación del Evangelio.
2: Escuchemos el Santo Evangelio según San Mateo, capítulo 9, versículos 14 al 17. En aquel tiempo, los discípulos de Juan se acercaron a Jesús preguntándole: ¿por qué nosotros y los fariseos ayunamos a menudo y en cambio tus discípulos no ayunan? Jesús les dijo: ¿es que pueden guardar luto los amigos del esposo mientras el esposo está con ellos? Llegarán días en que les arrebatarán al esposo y entonces ayunarán. Nadie echa un remiendo de paño sin remojar a un manto pasado, porque la pieza tira del manto y deja un roto peor. Tampoco se echa vino nuevo en odres viejos, porque revientan los odres, se derrama el vino y los odres se estropean. El vino nuevo se echa en odres nuevos y así las dos cosas se conservan. Palabra del Señor, gloria a ti, Señor Jesús. El seguimiento de Jesucristo, el discipulado, como el amor, debe ser cultivado y alimentado para que permanezca. Dicen nuestros mayores que de donde se saca y no se echa, pronto se acaba. El discípulo del Señor tiene que estar retroalimentando su compromiso. Las lecturas de hoy nos muestran dos maneras concretas de cuidar el seguimiento del Señor. El profeta Oseas invita a levantar la tienda caída de David, tapar sus brechas, levantar sus ruinas. Reparar la tienda de David significa reparar su tabernáculo, allí donde guardaban el arca de la alianza, signo de la presencia, de la fuerza y garantía de que Dios camina con su pueblo. El pueblo siempre va a necesitar un lugar sagrado para el encuentro con Dios. Necesita tener un lugar para hacer fiesta con el Señor y gozar de sus primicias. Cuando el pueblo de Dios tiene la tienda reparada, en ese lugar es donde se congregan para celebrar su fe. Ese día los montes manarán vino y fluirán los collados. Haré volver los cautivos de Israel, edificarán ciudades destruidas y las habitarán. Plantarán viñas y beberán de su vino. Cultivarán huertos y comerán de sus frutos. Los plantaré en su campo y no serán arrancados del campo que yo les di, dice el Señor tu Dios. El seguidor de Cristo que se aleja del templo y de sus primicias, poco a poco su compromiso se va diluyendo hasta desaparecer, mientras que quien lo frecuenta fortalece grandemente su misión. La segunda manera de cultivar el discipulado es estar con el novio. No basta tener la tienda, se necesita estar con el novio y hacer fiesta con él. El discípulo de Cristo necesita estar a los pies del sagrario, habitar en la tienda del Señor. El discípulo del Señor necesita alimentarse de la Eucaristía, beber el vino y comer el pan. Con el novio solo es válida una relación de amor profundo y permanente. El novio alienta, anima, fortalece, acompaña. La relación con el novio debe estar enmarcada en la alegría y la fiesta. ¿O es que pueden guardar luto los invitados a la boda mientras el novio está con ellos? Definitivamente, todos los que estamos comprometidos en la obra evangelizadora, en los diversos servicios pastorales, en las comunidades parroquiales, necesitamos frecuentar la tienda del encuentro con Dios y de manera especial necesitamos afianzar nuestra relación amorosa con el novio venido del cielo. Solo así se mantiene fresco nuestro compromiso y también se sostiene firme. No es que nos encerremos en el templo y en la contemplación del misterio de Dios, sino que hagamos de estas experiencias como el alimento, el impulso para nuestro compromiso con el Señor y con nuestra comunidad. María Santísima es la mujer que no se apartaba de la tienda del Señor, siempre atenta a la voz de Dios y sobre todo la mujer que acogió en su corazón y en sus entrañas al amor de su vida, a Jesucristo, el único Salvador de la humanidad. Ella pasaba horas de intimidad con el Señor. De hecho, fue allá, en esa intimidad, donde recibió la llamada a ser la madre de Jesús. Pero también corrió presurosa a ayudar a su prima Isabel, que estaba de 6 meses de embarazo y necesitaba del servicio amoroso para enfrentar el parto ya próximo. El discípulo misionero necesita aprender de María Virgen a guardar los misterios más valiosos de Dios en su corazón, pero también necesita ponerse en camino hacia donde los hermanos nos necesiten. En el nombre del Padre, y del Hijo, y del Espíritu Santo. Amén.

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0: Y llegamos a este espacio de los avisos parroquiales luego de haber escuchado y meditado con mucha atención la palabra de Dios en el día que nos trae para hoy. Vamos a recordar los compromisos o a dar lectura a los compromisos que tenemos para el día de hoy de las celebraciones eucarísticas. Escuchemos con mucha atención para que podamos organizar el tiempo y participar de alguna de estas celebraciones. Iniciamos con la primera celebración a las 2 de la tarde, misa por el eterno descanso de Leonilde García de Suárez al cumplir 4 años de su partida a la eternidad. Presentación: Carlos Elisa García y Dolores Sierra. Ofrece su hija, esposo y familia.
1: A las 3 de la tarde, la misa a Santa Lucía por la salud física de Rosa Tulia Sánchez y por la salud visual de Lizeth Pérez, Paola Fonseca y familia. Ofrece Paola Fonseca y Marta Solano. A las 6 p.m., el Rosario en la Eucaristía a Santa Lucía por la salud visual de Rosa Tulia Torres Rivera. Ofrece Rosa Tulia Torres Rivera.
0: Para el día de mañana, mañana domingo, Día del Señor, tendremos los siguientes compromisos. Mañana domingo, 5 de julio.
1: A las 7 a.m., por el eterno descanso de María Lucinda Castro Rojas, al cumplir 27 años de fallecida, María Antonia Parra y José Bastidas Forero. Ofrece Milton Bastidas y José Bastidas.
0: A las 8 de la mañana tendremos el curso prebautismal. Para quienes tengan el compromiso de bautizar a sus niños, a sus niñas, recordemos que mañana es el curso prebautismal a las 8 de la mañana. Perdón, así mañana domingo.
1: A las 9 de la mañana, por el eterno descanso de Felipa Borra al cumplir 6 años de fallecida, al recordarla en su fecha de cumpleaños, y Hernán Celi, 2 años de fallecido y 2 años y 6 meses de fallecido, ofrece sus hijas.
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0: A las 10 de la mañana tendremos esta misa comunitaria a Santa Lucía por la salud visual de Luis Antonio Pascagaza. Ofrece Luis Antonio Pascagaza. A Santa Lucía por el bienestar de Mercedes Sarmiento. Ofrece Patricia Vargas.
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1: A las 12 del mediodía, la misa por el eterno descanso de José Roberto Niño Boyacá al cumplir 5 años de fallecido. Ofrece Benilda Niño, hijos, nietos y demás familia.
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0: A las 2 de la tarde tendremos la celebración eucarística por el eterno descanso de Rosso Rodríguez Contador al cumplir 9 años de su paso a la eternidad y Olivia Sierra, 21 años y 5 meses de su paso a la eternidad. Ofrece Ana Clovis y hermanos.
1: A las 2:30 de la tarde tenemos Eucaristía en la Capilla de Pijaos.
0: A las 3 de la tarde tendremos misa por el eterno descanso de Florentina Vanegas de Chavarría al cumplir 9 días de su paso a la eternidad. Ofrecen sus hijos, nietos y demás familia.
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1: A las 4 de la tarde tenemos la misa del eterno descanso de Cristal Xiomara Contador Parra, al cumplir 3 meses y 8 días de su paso a la eternidad, ofrecen sus padres y hermano.
0: A las 4 de la tarde tendremos, perdón, a las 5 de la tarde tendremos celebración eucarística por el eterno descanso de José María Munevar Castellanos, al cumplir 9 días de su paso a la eternidad. Ofrece Grupo Terram.
1: A las 6 de la tarde tenemos el Rosario de Eucaristía en acción de gracias a Dios, al Divino Niño Jesús y a la Santísima Virgen María por el bautizo de Alison Luciana Ramírez Castiblanco y un año más de vida de Luz Herminda López. Ofrecen sus padres.
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0: Recordamos que para el día lunes 6 de julio tendremos a las 4 de la tarde Eucaristía en la vereda El Llano. A las 5 de la tarde tendremos Eucaristía en la vereda Cuesta en Medio. Y a las 6 de la tarde, el Santo Rosario y Eucaristía por todas las benditas almas del purgatorio y por la sanación física, emocional y espiritual de Giovanni Íntino. Ofrece Giselle Buitrago.

0: para el día martes. El día martes, recordemos que a las 4:30 se reúne el grupo de oración Jesús está vivo. Ellos hacen una cordial invitación para que quienes quieran ingresar, para que quienes quieran compartir de este espacio de oración, de alabación, bienvenidos. Recordamos que se reúnen los martes a las 4:30 de la tarde en el templo parroquial. Posteriormente se hará el ofrecimiento del Santo Rosario.
1: El miércoles 8 de julio tenemos a las 6 de la tarde el Rosario y la Eucaristía. El jueves 9 de julio a las 4 de la tarde tenemos reunión de pastoral social. A las 6 de la tarde el Rosario y la Eucaristía en acción de gracias a Dios y a la Santísima Virgen por la salud, amor y bienes recibidos a la familia Luis. Ofrece José Arturo Luis. El viernes 10 de julio del 2026 tenemos a las 6 de la tarde el Rosario y la Eucaristía por el eterno descanso de Nieves del Carmen, Saldaña, Rodrigo Mantiña Navas y Milton Mantiña. Ofrece su familia.
2: Las emociones.
0: Son los compromisos que tenemos para este fin de semana y para la semana próxima.

0: De esta manera hemos llegado al final de nuestro programa, Al Día con Jesús, sin antes agradecerle a cada uno de ustedes por su participación, por el mensaje, por la oración que nos envían para el día de hoy.
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0: Y nos despedimos de este programa Al Día con Jesús con la siguiente oración que nos envían para el día de hoy, sábado 4 de julio. Amado Dios, en este sábado me acerco a ti con un corazón lleno de fe para pedirte que seas quien me guíe en cada uno de mis pasos. Ilumina mi camino con tu sabiduría, fortalece mi espíritu y ayúdame a tomar decisiones que estén de acuerdo con tu voluntad. Que nunca me falte tu amor ni la certeza de que caminas a mi lado. Derrama tus bendiciones sobre mi vida, sobre mi familia y sobre las personas que amo. Regálanos salud, paz y esperanza. Abre las puertas de nuevas oportunidades y permite que cada esfuerzo que realicemos dé buenos frutos. En los momentos de dificultad, recuérdanos que contigo siempre encontramos la fuerza para seguir adelante. Señor, que este sábado esté lleno de tranquilidad, alegría de tu hermosa presencia. Gracias por escuchar mi oración y porque nunca abandonarme. Amén y amén.

0: Agradecemos a cada uno de ustedes por...
1: Agradecemos a cada uno de ustedes por estar ahí en sintonía.
2: Me despido de este programa deseándoles a todos un feliz día. Que Dios los bendiga.
1: Recuerde que hoy estuvo el programa liderado por el padre Omar Patiño Montaña, párroco de nuestra comunidad, José Manuel y Nancy Rocío. Nos vemos mañana. Hasta una próxima oportunidad. Feliz y bendecido día para todos. Dios nos acompañe hoy, mañana y siempre. Y el mensaje de hoy, sonrían, sonrían, que Jesús los ama. No dejemos nunca de sonreír a pesar de las dificultades de nuestro día a día. Dios está ahí, a nuestro lado, llevándonos de la mano. Y con la ayuda de Él, todo será posible. Dejemos todo en las manos de Dios para que sea Él quien los ayude, nos ilumine, nos proteja y nos bendiga en todo momento. Feliz y bendecido día para todos. Dios los bendiga en este sábado mariano.

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1: Son las 8:01.

0: Son las 8 y 49 minutos.
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1: Son las 9:03.
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1: Son las 10 en punto.
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0: Son las 10 con 32 minutos.
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1: Son las 11:02.
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0: Son las 11:30.
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1: Una canción, otra canción, pues es que me la paso escribiendo canciones todos los días. Pero hay una que me gusta mucho que ahí nos... Ay, caray, gracias. Yo pensé que era un murciélago. Así le hacen, en el rancho así le hacen los murciélagos. Así le hacen, así le hacen. Así, ahí en los postes de la luz le hacen. ¿Cómo es, Marcelo, la canción esa que tiene muchos tonos y que me gusta mucho y que si no lloro va a ser porque soy muy valiente?

0: Son las 12:15.
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0: Son las 12:32.
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1: Es la 1:01.
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1: Es la 1:15.

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1: Son las 2:02.
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0: Son las 2 con 15 minutos.
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2: Esta canción es para los que venimos de abajo, mi viejo. Puro Marshall Music, ¿y eso qué dice?

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1: Son las 3 en punto.

0: Son las 3 y 31 minutos.
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0: Son las 3 con 46 minutos.
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1: Son las 4 en punto.
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0: Son las 4:18.
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1: Son las 5:02.
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0: Son las 5 con 15 minutos.
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0: Son las 5:30.
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1: Son las 6:01.
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1: Celebraciones acá en el templo, en esta bella población de Cucaita. Primeramente vamos a tener la quinta tarde o noche de novenario por este ser querido, don José María Munévar Castellanos. Entonces, acompañamos de corazón a su señora esposa Elizabeth Celi de Munévar. Imagine, casados hace 53 años, más de las bodas de oro. Acompañamos a los hijos Robinson Wilson, José Ricardo, Zoraida y Elizabeth Munévar Celi. Hermanos Luis, Arturo y Judith Munévar. Yerno, nueras, nietos, hermanos, sobrinos y demás familia. Entonces, nos unimos en esta oración. Qué bello que tengamos esa posibilidad de dirigirnos a Dios en esa dimensión de la esperanza en la vida sobrenatural. Ya en una va a ser una pequeñita reflexión ahorita, luego que Xiomarita haga, haya alguien que va a hacer el salmo. Luego el salmo, entonces yo hago una pequeña reflexión. Y enseguida de esta quinta tarde de novenario, viene el Santo Rosario, me dicen acá, y yo obedezco a todo lo que me digan. Y al final entonces tendremos la Eucaristía que ya tiene una intención particular, y es precisamente a Santa Lucía por la salud visual de la señora Rosa Tulia Torres Rivera. Curiosamente, vea, yo soy Rivera Torres y ellos son Torres Rivera. No sé, me parece hermoso esto, que rezar por ustedes como ustedes oran por nosotros. Bien. Luego el canto, entonces iniciamos el novenario. En nombre del Padre, del Hijo, del Espíritu Santo. Amén. El canto fue ese, ¿no? De quien cree en ti, Señor, ¿cierto?
2: Sí.
1: Va, sí, bien. Entonces vamos ahora. La gracia y la paz abundante por el conocimiento de nuestro Señor, quien por nosotros murió para darnos nueva vida, esté siempre con ustedes.
2: Y con tu espíritu.
1: Hermanos, como humanos lloramos y sentimos la muerte de nuestro hermano. José María Munévar Castellanos. Pero como cristianos nos alegramos porque él ya llega felizmente a la vida eterna. Por eso Cristo el Señor nos dijo que nuestro corazón no debe inquietarse, pues en la casa del Padre hay muchas mansiones, y él fue a prepararnos un lugar en el país de la dicha, en el país de la vida. Iluminados pues por la fe y fortalecidos por la esperanza, unámonos en la plegaria y oremos por nuestro hermano. Pidamos también por nosotros para que la fe nos ilumine ese misterio de la muerte y nos fortalezca en la marcha hacia la mansión definitiva en el evento de la resurrección. Ahora viene la lectura.

El Señor es compasivo y misericordioso. El Señor es compasivo y misericordioso, lento a la ira y rico en clemencia. No nos trata como merece.

0: conoce nuestros pecados, ni nos paga según nuestras culpas.
1: El Señor es compasivo y misericordioso.
0: Como un padre siente ternura por sus hijos, siente el Señor ternura por sus fieles. Porque Él sabe de qué estamos hechos, se acuerda de que somos barro.
2: El Señor es compasivo y misericordioso.
0: Los días del hombre duran lo que la hierba florece como flor del campo, que el viento la roza y ya no existe. Su terreno no volverá a verla.
2: El Señor es compasivo y misericordioso.
0: Pero la misericordia del Señor dura por siempre. Su justicia pasa de hijos a nietos, para los que guardan la alianza y recitan y cumplen sus mandatos.
2: El Señor es compasivo y misericordioso.
1: Bien, siéntense unos minuticos. Sobre la base de el sentido de este salmo, miremos bien que siempre que Dios nos habla, son lecciones de vida. Dios no habla por hablar, no, sino que siempre nos trae un mensaje para la vida. Lo que nos corresponde es precisamente recibirlo y llevarlo a la práctica, para que eso nos sirva como alimento necesario mientras nos preparamos cada día, porque la vida es esa preparación. Nacemos, y así decía San Agustín de Hipona, uno nace, y él decía en una palabra muy tremenda, pero decía, nacemos e inmediatamente somos condenados a la muerte, decía él. Pero luego trataba de aliviar esos términos diciendo, pues empezamos a sentir la dimensión esa del misterio de la muerte cuando ya somos seres conscientes, ¿sí? Yo no recuerdo exactamente en qué edad empecé a darme cuenta de ese misterio de la muerte. Pero hoy entonces los invito a que escuchemos esto que les voy a comentar. Mire, en realidad la muerte es un bien necesario. Yo no sé si toda la vida en la que hemos vivido, en los años que tenemos, hemos estado completamente como satisfechos de la realidad de esta vida. La vida es muy relativa. Vienen angustias, vienen dificultades, vienen sufrimientos, vienen desesperanzas, tantas cosas que aquejan. Uno no siempre todas las noches duerme bien, uno todos los días no está siempre bien. Entonces todo eso hace ver de que nosotros somos seres temporales, muy temporales. Lo que es eterno es el alma. El alma sí es eterna. Por eso recuerden ustedes frases que están en la Biblia. Por ejemplo, dice, hay del que puede matar el cuerpo, pero no puede matar el alma. Porque el alma es una esencia pura y es una esencia espiritual. Es una esencia inmaterial e inmortal. Esos términos debemos tenerlos muy precisos en nuestra mente y en nuestro corazón. Por eso el alma de nuestro hermano, precisamente... no permanece allí en el cementerio. Yo las veces que he ido aquí mientras estoy ayudando al padre Omar y el tiempo que llevo, que ya son 40 años que estoy ya siendo sacerdote, y siempre les he predicado esta realidad. Ustedes van a ver que esto es algo muy, muy bonito, y lo digo desde la escritura. Vea, San Pablo habla en la segunda carta a los Corintios y dice que nosotros preferimos dejar el cuerpo en ese lugar que llamamos nosotros cementerio, para que el alma esté junto al Señor. ¿Y qué fue lo que hicieron con él? Voy a traer el nombre porque siempre se me olvida. ¿Qué hicieron con él? Con don José María Munévar Castellanos. Realizar lo que se ha llamado siempre su funeral. Y se ha llevado el cuerpo allí, al lugar donde hay otros cuantos cuerpos, aquí en el cementerio de Cucaita, y dejar ese cuerpo ahí, porque San Pablo utiliza una figura muy sencilla, pero muy real. Él dice, nosotros vivimos como en una tienda de campaña, y la tienda de campaña para él no es el mundo, porque enseguida el versículo siguiente de esa carta dice, esta tienda de campaña, nuestra morada terrenal, se destruye. Aquí él alude a algo real. Vea, murió él, don José María Munévar Castellano. Estamos en la quinta tarde del novenario. Y el mundo sigue. Han muerto todos los que están en el cementerio de Cucaita. Y el mundo sigue. Jesucristo murió hace 2000 y pico de años y fue enterrado en el Calvario. Y resucitó. Pero el mundo sigue. Porque la muerte no es una destrucción en la dimensión total del ser. No. Entonces, ¿cuál es la tienda de campaña? El cuerpo humano. El cuerpo humano es la tienda de campaña a la que alude San Pablo en esa segunda carta a los Corintios. Por eso en Génesis 3:19 dice: recuerda que eres polvo y en polvo nos vamos a convertir. Entonces, ¿qué es lo que se destruye? El cuerpo. El cuerpo, no el alma. Entonces, por eso yo les digo a la gente cuando voy a las visitas allí al cementerio o a tantos cementerios que he ido, les digo: mire, en los cementerios no hay almas, no. En los cementerios están los cuerpos, ¿sí? Alguna vez una señora me hizo un interrogante como brava, me dijo: ¿y entonces por qué carajo venimos al cementerio si aquí no están las almas? Toda brava. Y entonces yo le dije: qué bonita pregunta. Y yo sonriendo le dije: qué linda pregunta. Y esa pregunta la resolvió el Papa Francisco. Y él dijo que él no estaba de acuerdo con que se acabasen los cementerios, porque hay una ola. Usted sabe que estamos viviendo en el mundo de las olas, en eso. Y que porque los cementerios son memoriales de vidas. Allá está el memorial de vida de este ser querido, don José María Munévar Castellanos. Allá está el memorial de vida. Otra forma de mantener ese memorial de vida sería, por ejemplo, haber escrito un librito sobre la vida de él. Dónde nació, cuándo nació, etcétera, cuándo se casó, cuántos hijos tuvo, todo lo que leímos ahí precisamente en eso. Entonces, son memoriales de vida, y él decía: yo no estoy de acuerdo que se acaben los cementerios, porque hay personas que dicen que son espacios que, o sea, que no tenía por qué existir eso. O sea, como que están de acuerdo con la cremación y no están muy de acuerdo con los cementerios como tales, los conocemos. Pero entonces vean ustedes que el cementerio viene de la cultura griega, y en griego se dice koimeterion y traduce en español dormitorio. Por eso nosotros asociamos de que las almas estuviesen en el cementerio y estuviesen durmiendo. Duerma que duerma. Pero realmente las almas no, los que quedan ahí son los cuerpitos, y ellos van hacia esa dimensión de volver lo que les dije, Génesis 3:19, recuerda que eres polvo y en polvo te vas a convertir. Pero entonces los allí no. Hay veces que la gente piensa que cuando vamos a la visita allá, le rociamos agua a la lápida, lo que sea, y como si el alma estuviese con sed y saldría a recoger. Eso son puras cuestiones que de imaginación de la mente, de todo eso, pero realmente en los cementerios no están las almas, y ellas ya ni comen, ni beben, ni duermen. Porque ya les dije que son, sí, esencias puras, inmateriales e inmortales. Entonces, lógicamente, ¿cómo se puede entender de que un alma esté allí cuando es inmortal y cuando es inmaterial estar allá en una fosa? Eso es lógico. Y a veces eso es irreverente pensarlo con relación a Dios. Porque ¿qué sentido tiene desde Dios que Él, por ejemplo, haya permitido que este ser querido muera y llevar su cuerpo allá y también su alma y meterlo ahí? Ahora, les voy a presentar un hecho. Dije que no me voy a prolongar porque tengo el rosario después y la misa. Vea, una cruz, ahí está la cruz. La cruz que fue de las misiones. Miren ustedes la cruz. ¿Recuerdan ustedes que al lado y lado de la cruz crucificaron a quiénes? A dos ladrones. Por ahí antes se habla, dice que el buen ladrón, ¿será que hay buenos ladrones? No, que se arrepintió allá, se arrepintió. Porque no es que fuera bueno, robar nunca es bueno, para nada. Y eran dos bandidos. Entonces, al lado y lado colocaron a dos de esos bandidos. Y uno de ellos precisamente le dijo a Jesús que se acordara de él, porque este se arrepintió ahí, allá cuando lo tenían crucificado a Jesús. Se arrepintió de sus faltas y crímenes y todo, y le dijo a Jesús: acuérdate de mí cuando llegues a tú. ¿Qué le contestó Jesús? Hoy mismo, le dijo. No es que no le dijo ni siquiera mañana. Le dijo: hoy mismo estarás conmigo en el paraíso. ¿Qué significa eso? Y la Biblia no miente, la Biblia es el libro que nos trae a nosotros la verdad, ¿sí? Entonces, ¿qué significa eso? Que la resurrección se da inmediatamente en el sentido del alma pasar hacia el cielo, lo que decía San Pablo. hasta preferimos dejar este cuerpo para estar el alma junto al Señor. No le dijo Jesús, sí, lo voy a resucitar, pero va a ir a mi reino, pero váyase 200 años allá a un cementerio, o váyase 20 años a un cementerio, o váyase un mes a un cementerio. Le dijo, hoy mismo estarás conmigo en el paraíso. Eso es algo muy hermoso. Eso nos da a nosotros un consuelo tan grande, porque uno hasta le tiene cierto miedo a los cementerios. Y si ven ustedes que en el cementerio colocan allá el cuerpo en el sepulcro y le colocan después ladrillo, le colocan buen cemento y le colocan lo que llaman la lápida, que muchas veces en mármol, lo que sea. Y más encima muchos le colocan un vidrio y un candadito ahí. Han ido allá, que ven ustedes eso, un vidriocito. Entonces uno dice, ¿qué es lo que nos espera, Dios mío? Que nos encierran allá y nos ponen candaditos y vea que el padre Omar manda a cerrar el cementerio. Todo el cementerio, hay dos candados. Cuando vayan allá, miran y vean que hay dos candados grandotes. Y uno dice, caramba, caramba, eso es lo que nos espera. Entonces, no, allá se cuida el cementerio y todo eso para que no haya quizá profanaciones. Ustedes saben que una vez en Italia hubo un mundo de profanaciones, sacaban los cadáveres y no sé qué más, terrible. Entonces, pues en todo lado se cuida, porque el cuerpo fue templo del Espíritu Santo y nosotros fuimos hechos a imagen y semejanza de Dios. Entonces los cuerpos hay que respetarlos y hay que dejarlos en el lugar más sagrado. Por eso los cementerios son bendecidos y todo aquello, ¿no? Pero no porque allí permanezcan almas o estén almas ahí para nada, en absoluto. No. Bien, entonces de ahí vamos a continuar el novenario y luego el rosario, que no hay más tiempo para poder tener otras charlas. Algún día que de pronto si Dios lo quiere, hoy le doy gracias a Dios porque me ha permitido estar así. Y si voy algún día, entonces allá en el cementerio hago otra charla que nos ayude a entender y a ver que lo más lindo es que, sí, lo de arriba es de arriba, el alma, lo de abajo es de abajo, materia prima. ¿Recuerdan ustedes la narración de la creación del ser humano? Está en Génesis capítulo 2, versículos 6, 7 y siguientes. ¿Qué dice allá? Dice que Dios hizo de alfarero. Allí en Ráquira hay unos cuantos que alfareros que trabajan el lodo y hacen figuras. Y entonces Jesús no se quedó siendo alfarero nomás, sino que después de haber hecho la figura esa en forma humana, sopló su aliento, dice, sopló su aliento sobre esa figura y el ser humano, dice la Biblia ahí, empezó a existir. ¿Qué es el alma? Es la participación de la vida de Dios. Si una persona sopla, si una persona tiene aliento, es porque está viva. Y allí en ese caso era Dios mismo, y Dios nunca muere, Dios es el eterno. Y nos participó de esa vida, de ese aliento, de esa existencia, de ese ser. Es ahí donde nos configura realmente seres eternos, porque Dios nunca muere y nos participa entonces de su vida en ese soplo. ¿Sí? ¡Qué bello es eso! Por eso el Espíritu Santo se identifica con el viento, ¿sí? Neuma, ¿sí? Neuma en griego es espíritu, ¿no? Y ese viento, precisamente, es el que da la vida, el aliento de Dios, ¿sí? El soplo de Dios, eso. Entonces, eso es lo que hace que nosotros ya existamos y existamos para siempre. Eso es algo muy bonito, algo muy bello, saber que entonces nosotros tenemos, ¿sí? La vida de Dios. Y termino diciéndoles esto, porque si no me queda corto, me queda mucho esto. Vea, al darnos la vida, nos faculta para tener, ¿sí? Actitudes, propiedades iguales a Dios. Por ejemplo, amar. No que seamos dioses iguales a Él, sino que nos participa un porcentaje. ¿Quién de ustedes levanta la mano y dice, no, es que yo no puedo amar porque yo no estoy facultado para amar? Una cosa es que no quiera amar. Dios nos faculta para ser personas justas. La justicia es de Dios y Él es la medida de la justicia. Pero si uno no quiere ser justo, pues sí, Dios nos capacita para ser buenos. Dios es el sumo bien. Lo decía Santo Tomás de Aquino en una obra, La Suma Teológica. Entonces vean eso. Sí, Dios nos faculta para ser, sí, para ser aquellos que queremos la verdad, para ser luz, luz. ¿Sí? Entonces vean ustedes que ahí es donde está la verdadera imagen y semejanza. Eso fue tantas veces y muchas veces don José María Munévar Castellanos. Amar, servir, ser bueno, ser justo, ser libre, ser etcétera. Todo eso, porque eso viene de Dios, nos participa de esa vida. Qué hermoso es eso. Qué bonito es eso. Voy a continuar entonces allí, porque si no me prolongo y ustedes me van a coger a piedra más tarde, porque me demoro mucho. Bueno. Oración de fieles. Oremos a Cristo el Señor. Oremos a Cristo el Señor, siempre dispuesto a escucharnos y a llenarnos de confianza en Él. Digamos, tú que eres la vida y la resurrección, escúchanos. Señor Jesucristo, concede a nuestro hermano José María Munévar Castellanos una morada eterna allá en tu reino celestial. Tú que eres la vida y la resurrección, escúchanos.
2: Tú que eres la vida y la resurrección, escúchanos.
1: Condúcelo a las fuentes tranquilas del paraíso. Hazlo recostar en las verdades, en las grandes praderas de tu reino celestial. Tú que eres la vida y la resurrección, escúchanos. Escúchanos. A nosotros quienes peregrinamos por las oscuras cañadas de este mundo, guíanos por el sendero justo de la luz, de la verdad, del amor y del bien.
2: Tú que eres la vida y la resurrección, escúchanos.
1: Con la confianza que nos da la fe, unamos nuestros corazones para orar a Dios, nuestro Padre, diciendo: Padre nuestro que estás en el cielo, santificado sea tu nombre. Venga a nosotros tu reino, hágase tu voluntad así en la tierra como en el cielo. Danos hoy nuestro pan de cada día, perdona nuestras ofensas como también nosotros perdonamos a quienes nos ofenden. No nos dejes caer en la tentación y líbranos del mal. Dios y Padre nuestro, en quien los mortales viven y para nuestros cuerpos ser esa morada en la que nuestra alma se manifiesta temporalmente, haz entonces que este nuestro hermano José María Munévar Castellanos pase a la realidad de esa vida sobrenatural en la inmortalidad y en la dimensión de lo eterno, donde allí Dios suple absolutamente todo. El cielo es incambiable. Gracias infinitas por ese cuerpo que fue morada del alma en esta vida temporal durante esos 78 años que vivió don José María Munévar Castellanos. Ahora allí reposa su cuerpo en el cementerio, al tanto de la verdad de que, como dice el mismo libro de Génesis, recuerda que eres polvo y en polvo nos vamos a convertir. Su alma entonces estará siempre luciente frente al Cordero, Él que vive y reina en la unidad del Espíritu Santo y es Dios por los siglos de los siglos.
2: Amén.
1: Concéle a esa alma el descanso eterno.
2: Brille para ella la luz perpetua.
1: Concéle a esa alma el descanso eterno.
2: Brille para ella la luz perpetua.
1: Concéle al alma de José María Munévar Castellanos el descanso eterno.
2: Brille para ella la luz perpetua.
1: Que el alma de nuestro hermano José María Munévar Castellanos, por tu misericordia, esté siempre en tu paz, así sea.
2: Así sea.
1: Entonces inician el rosario, por favor.

0: Muy buenas tardes para todos. Sean bienvenidos a compartir este Santo Rosario y la Sagrada Eucaristía, orando a Santa Lucía por la salud visual de Rosatulia Torres Rivera. Ofrece Rosatulia Torres Rivera. Oramos de manera especial por cada uno de ustedes, quienes están acá presentes en el templo, quienes a través de la emisora del Facebook de la parroquia nos acompañan. Digamos todos juntos, por la señal de la Santa Cruz de nuestros enemigos, líbranos, Señor Dios nuestro, en el nombre del Padre, del Hijo, del Espíritu Santo. Amén. Jesús, mi Señor y Redentor,
1: yo me arrepiento de todos los pecados que he cometido hasta hoy, y me pesa de todo corazón, porque con ellos he ofendido a un Dios tan bueno.
0: Propongo firmemente no volver a pecar, y confío en que por tu infinita misericordia me has de conceder el perdón de las culpas y me has de llevar a la vida eterna. Amén. Creo en Dios Padre Todopoderoso, Creador del cielo y de la tierra.
1: Creo en Jesucristo, su único Hijo, nuestro Señor, que fue concebido por obra y gracia del Espíritu Santo. Nació de Santa María Virgen, padeció bajo el poder de Poncio Pilato, fue crucificado, muerto y sepultado. Descendió a los infiernos, al tercer día resucitó entre los muertos, subió a los cielos y está sentado a la derecha de Dios Padre Todopoderoso. Desde allí ha de venir a juzgar a vivos y muertos. Creo en el Espíritu Santo, la Santa Iglesia Católica, la comunión de los santos, el perdón de los pecados, la resurrección de la carne y la vida eterna. Amén.
0: En este sábado 4 de julio, sábado mariano, contemplamos los misterios gozosos. El primer misterio es el anuncio del ángel Gabriel a la Virgen María. Padre nuestro que estás en el cielo, santificado sea tu nombre. Venga a nosotros tu reino, hágase tu voluntad en la tierra como en el cielo.
1: Danos hoy nuestro pan de cada día, perdona nuestras ofensas, como también nosotros perdonamos a los que nos ofenden. No nos dejes caer en la tentación y líbranos del mal.
0: Dios te salve María, llena eres de gracia, el Señor está contigo. Bendita tú eres entre todas las mujeres, y bendito es el fruto de tu vientre, Jesús.
1: Santa María, Madre de Dios, ruega por nosotros pecadores, ahora y en la hora de nuestra muerte. Amén.
0: Dios te salve María, llena eres de gracia, el Señor está contigo. Bendita tú eres entre todas las mujeres, y bendito es el fruto de tu vientre, Jesús.
1: Santa María, Madre de Dios, ruega por nosotros pecadores, ahora y en la hora de nuestra muerte. Amén.
0: Dios te salve María, llena eres de gracia, el Señor está contigo. Bendita tú eres entre todas las mujeres, y bendito es el fruto de tu vientre, Jesús.
1: Santa María, Madre de Dios, ruega por nosotros pecadores, ahora y en la hora de nuestra muerte. Amén.
0: Dios te salve María, llena eres de gracia, el Señor está contigo. Bendita tú eres entre todas las mujeres, y bendito es el fruto de tu vientre, Jesús.
1: Santa María, Madre de Dios, ruega por nosotros pecadores, ahora y en la hora de nuestra muerte. Amén.
0: Dios te salve María, llena eres de gracia, el Señor está contigo. Bendita tú eres entre todas las mujeres, y bendito es el fruto de tu vientre, Jesús.
1: Santa María, Madre de Dios, ruega por nosotros pecadores, ahora y en la hora de nuestra muerte. Amén.
0: Dios te salve María, llena eres de gracia, el Señor está contigo. Bendita tú eres entre todas las mujeres, y bendito es el fruto de tu vientre, Jesús.
1: Santa María, Madre de Dios, ruega por nosotros pecadores, ahora y en la hora de nuestra muerte. Amén.
0: Dios te salve María, llena eres de gracia, el Señor está contigo. Bendita tú eres entre todas las mujeres, y bendito es el fruto de tu vientre, Jesús.
1: Santa María, Madre de Dios, ruega por nosotros pecadores, ahora y en la hora de nuestra muerte. Amén.
0: Dios te salve María, llena eres de gracia, el Señor está contigo. Bendita tú eres entre todas las mujeres, y bendito es el fruto de tu vientre, Jesús.
1: Santa María, Madre de Dios, ruega por nosotros pecadores, ahora y en la hora de nuestra muerte. Amén.
0: Dios te salve María, llena eres de gracia, el Señor está contigo. Bendita tú eres entre todas las mujeres, y bendito es el fruto de tu vientre, Jesús.
1: Santa María, Madre de Dios, ruega por nosotros pecadores, ahora y en la hora de nuestra muerte. Amén.
0: Dios te salve María, llena eres de gracia, el Señor está contigo. Bendita tú eres entre todas las mujeres, y bendito es el fruto de tu vientre, Jesús.
1: Gloria a Santa María, Madre de Dios, ruega por nosotros pecadores, ahora y en la hora de nuestra muerte. Amén.
0: Gloria al Padre, y al Hijo, y al Espíritu Santo.
1: Como era en el principio, ahora y siempre, por los siglos de los siglos. Amén.
0: Oh mi buen Jesús, perdona nuestros pecados, líbranos del fuego del infierno. Lleva al cielo a todas las almas, especialmente a las más necesitadas de tu infinita misericordia. Amén. Nuestra Señora del Rosario,
1: ruega por nosotros.
0: Santa Lucía,
1: ruega por nosotros.
0: San José,
1: ruega por nosotros.
0: San Martín de Porres,
1: ruega por nosotros.
0: Nuestra Señora del Carmen,
1: ruega por nosotros.
0: Todos los santos y santas de Dios,
1: rogad por nosotros.

0: En el segundo misterio gozoso, tenemos la visitación de Nuestra Señora a su prima Santa Isabel.
1: Padre nuestro que estás en el cielo, santificado sea tu nombre. Venga a nosotros tu reino, hágase tu voluntad en la tierra como en el cielo.
0: Danos hoy nuestro pan de cada día, perdona nuestras ofensas como nosotros también perdonamos a los que nos ofenden, y no nos dejes caer en tentación y líbranos del mal.
1: Dios te salve María, llena eres de gracia, el Señor es contigo. Bendita tú eres entre todas las mujeres y bendito es el fruto de tu vientre, Jesús.
0: Santa María, Madre de Dios, ruega por nosotros pecadores, ahora y en la hora de nuestra muerte. Amén.
1: Dios te salve María, llena eres de gracia, el Señor es contigo. Bendita tú eres entre todas las mujeres y bendito es el fruto de tu vientre, Jesús.
0: Santa María, Madre de Dios, ruega por nosotros pecadores, ahora y en la hora de nuestra muerte. Amén.
1: Dios te salve María, llena eres de gracia, el Señor es contigo. Bendita tú eres entre todas las mujeres y bendito es el fruto de tu vientre, Jesús.
0: Santa María, Madre de Dios, ruega por nosotros pecadores, ahora y en la hora de nuestra muerte. Amén.
1: Dios te salve María, llena eres de gracia, el Señor es contigo. Bendita tú eres entre todas las mujeres y bendito es el fruto de tu vientre, Jesús.
0: Santa María, Madre de Dios, ruega por nosotros pecadores, ahora y en la hora de nuestra muerte. Amén.
1: Dios te salve María, llena eres de gracia, el Señor es contigo. Bendita tú eres entre todas las mujeres y bendito es el fruto de tu vientre, Jesús.
0: Santa María, Madre de Dios, ruega por nosotros pecadores, ahora y en la hora de nuestra muerte. Amén.
1: Dios te salve María, llena eres de gracia, el Señor es contigo. Bendita tú eres entre todas las mujeres y bendito es el fruto de tu vientre, Jesús.
0: Santa María, Madre de Dios, ruega por nosotros pecadores, ahora y en la hora de nuestra muerte. Amén.
1: Dios te salve María, llena eres de gracia, el Señor es contigo. Bendita tú eres entre todas las mujeres y bendito es el fruto de tu vientre, Jesús.
0: Santa María, Madre de Dios, ruega por nosotros pecadores, ahora y en la hora de nuestra muerte. Amén.
1: Dios te salve María, llena eres de gracia, el Señor es contigo. Bendita tú eres entre todas las mujeres y bendito es el fruto de tu vientre, Jesús.
0: Santa María, Madre de Dios, ruega por nosotros pecadores, ahora y en la hora de nuestra muerte. Amén.
1: Dios te salve María, llena eres de gracia, el Señor es contigo. Bendita tú eres entre todas las mujeres y bendito es el fruto de tu vientre, Jesús.
0: Santa María, Madre de Dios, ruega por nosotros pecadores, ahora y en la hora de nuestra muerte. Amén.
1: Dios te salve María, llena eres de gracia, el Señor es contigo. Bendita tú eres entre todas las mujeres y bendito es el fruto de tu vientre, Jesús.
0: Gloria, Santa María, Madre de Dios, ruega por nosotros pecadores, ahora y en la hora de nuestra muerte. Amén.
1: Gloria al Padre, gloria al Hijo y gloria al Espíritu Santo.
0: Como era en un principio, ahora y siempre, por los siglos de los siglos. Amén. Oh mi buen Jesús, perdona nuestros pecados, líbranos del fuego del infierno, lleva al cielo a todas las almas, especialmente a las más necesitadas de tu infinita misericordia. Amén. María, Nuestra Señora del Rosario,
2: ruega por nosotros.
0: San José,
2: ruega por nosotros.
1: Ruega
2: por nosotros, ruega por nosotros, ruega por nosotros, ruega por nosotros.

0: tercer misterio contemplamos el nacimiento del niño Dios en el portal de Belén. Padre nuestro que estás en los cielos, santificado sea en tu nombre. Venga a nosotros tu reino, hágase tu voluntad en la tierra como en el cielo.
1: Danos hoy nuestro pan de cada día, perdona nuestras ofensas, como también nosotros perdonamos a los que nos ofenden. No nos dejes caer en la tentación y líbranos del mal.
0: Dios te salve María, llena eres de gracia, Señor está contigo. Bendita tú eres entre todas las mujeres, bendito es el fruto de tu vientre, Jesús.
1: Santa María, Madre de Dios, ruega por nosotros ahora y en la hora de nuestra muerte.
0: Dios te salve María, llena eres de gracia, Señor está contigo. Bendita tú eres entre todas las mujeres, bendito es el fruto de tu vientre, Jesús.
1: Santa María, Madre de Dios, ruega por nosotros pecadores, ahora y en la hora de nuestra muerte. Amén.
0: Dios te salve María, llena eres de gracia, Señor está contigo. Bendita tú eres entre todas las mujeres, bendito es el fruto de tu vientre, Jesús.
1: Santa María, Madre de Dios, ruega por nosotros pecadores, ahora y en la hora de nuestra muerte. Amén.
0: Dios te salve María, llena eres de gracia, Señor está contigo. Bendita tú eres entre todas las mujeres, bendito es el fruto de tu vientre, Jesús.
1: Santa María, Madre de Dios, ruega por nosotros pecadores, ahora y en la hora de nuestra muerte. Amén.
0: Dios te salve María, llena eres de gracia, Señor está contigo. Bendita tú eres entre todas las mujeres, bendito es el fruto de tu vientre, Jesús.
1: Santa María, Madre de Dios, ruega por nosotros pecadores, ahora y en la hora de nuestra muerte. Amén.
0: Dios te salve María, llena eres de gracia, Señor está contigo. Bendita tú eres entre todas las mujeres, bendito es el fruto de tu vientre, Jesús.
1: Santa María, Madre de Dios, ruega por nosotros pecadores, ahora y en la hora de nuestra muerte. Amén.
0: Dios te salve María, llena eres de gracia, Señor está contigo. Bendita tú eres entre todas las mujeres, bendito es el fruto de tu vientre, Jesús.
1: Santa María, Madre de Dios, ruega por nosotros pecadores, ahora y en la hora de nuestra muerte. Amén.
0: Dios te salve María, llena eres de gracia, Señor está contigo. Bendita tú eres entre todas las mujeres, bendito es el fruto de tu vientre, Jesús.
1: Santa María, Madre de Dios, ruega por nosotros pecadores, ahora y en la hora de nuestra muerte. Amén.
0: Dios te salve María, llena eres de gracia, Señor está contigo. Bendita tú eres entre todas las mujeres, bendito es el fruto de tu vientre, Jesús.
1: Santa María, Madre de Dios, ruega por nosotros pecadores, ahora y en la hora de nuestra muerte. Amén.
0: Dios te salve María, llena eres de gracia, Señor está contigo. Bendita tú eres entre todas las mujeres, bendito es el fruto de tu vientre, Jesús.
1: Santa María, Madre de Dios, ruega por nosotros pecadores, ahora y en la hora de nuestra muerte. Amén.
0: Gloria al Padre, gloria al Hijo y gloria al Espíritu Santo.
1: Como era en el principio, ahora y siempre, por los siglos de los siglos. Amén.
0: Oh mi buen Jesús, perdona nuestros pecados, líbranos del fuego del infierno, lleva al cielo a todas las almas, especialmente a las más necesitadas de tu infinita misericordia. Amén. Sagrado corazón de Jesús,
1: en ti confío.
0: Sagrado corazón de Jesús,
1: en ti confío.
0: Sagrado corazón de Jesús,
1: en ti confío.
0: Oh María sin pecado concebida,
1: rogad por nosotros que recurrimos a vos.
0: Oh María sin pecado concebida,
1: rogad por nosotros que recurrimos a vos.
0: Oh María sin pecado concebida,
1: rogad por nosotros que recurrimos.
0: Espíritu Santo,
1: ilumínanos y santifícanos.
0: Todos los santos y santas de Dios,
1: rogad por nosotros.

0: En el cuarto misterio contemplamos la presentación del niño Jesús en el templo.
1: Padre nuestro que estás en el cielo, santificado sea tu nombre. Venga a nosotros tu reino, hágase tu voluntad en el cielo como en la tierra.
0: Danos hoy nuestro pan de cada día, perdona nuestras ofensas, así como nosotros perdonamos a los que nos ofenden. No nos dejes caer en tentación y líbranos del mal. Amén.
1: Dios te salve María, llena eres de gracia, el Señor es contigo. Bendita tú eres entre todas las mujeres y bendito es el fruto de tu vientre, Jesús.
0: Santa María, Madre de Dios, ruega por nosotros los pecadores, ahora y en la hora de nuestra muerte. Amén.
1: Dios te salve María, llena eres de gracia, el Señor está contigo. Bendita tú eres entre todas las mujeres y bendito es el fruto de tu vientre, Jesús.
0: Santa María, Madre de Dios, ruega por nosotros los pecadores, ahora y en la hora de nuestra muerte. Amén.
1: Dios te salve María, llena eres de gracia, el Señor está contigo. Bendita tú eres entre todas las mujeres y bendito es el fruto de tu vientre, Jesús.
0: Santa María, Madre de Dios, ruega por nosotros los pecadores, ahora y en la hora de nuestra muerte. Amén.
1: Dios te salve María, llena eres de gracia, el Señor es contigo. Bendita tú eres entre todas las mujeres y bendito es el fruto de tu vientre, Jesús.
0: Santa María, Madre de Dios, ruega por nosotros los pecadores, ahora y en la hora de nuestra muerte. Amén.
1: Dios te salve María, llena eres de gracia, el Señor es contigo. Bendita tú eres entre todas las mujeres y bendito es el fruto de tu vientre, Jesús.
0: Santa María, Madre de Dios, ruega por nosotros los pecadores, ahora y en la hora de nuestra muerte. Amén.
1: Dios te salve María, llena eres de gracia, el Señor es contigo. Bendita tú eres entre todas las mujeres y bendito es el fruto de tu vientre, Jesús.
0: Santa María, Madre de Dios, ruega por nosotros los pecadores, ahora y en la hora de nuestra muerte. Amén.
1: Dios te salve María, llena eres de gracia, el Señor es contigo. Bendita tú eres entre todas las mujeres y bendito es el fruto de tu vientre, Jesús.
0: Santa María, Madre de Dios, ruega por nosotros los pecadores, ahora y en la hora de nuestra muerte. Amén.
1: Dios te salve María, llena eres de gracia, el Señor es contigo. Bendita tú eres entre todas las mujeres y bendito es el fruto de tu vientre, Jesús.
0: Santa María, Madre de Dios, ruega por nosotros los pecadores, ahora y en la hora de nuestra muerte. Amén.
1: Dios te salve María, llena eres de gracia, el Señor es contigo. Bendita tú eres entre todas las mujeres y bendito es el fruto de tu vientre, Jesús.
0: Santa María, Madre de Dios, ruega por nosotros los pecadores, ahora y en la hora de nuestra muerte. Amén.
1: Dios te salve María, llena eres de gracia, el Señor es contigo. Bendita tú eres entre todas las mujeres y bendito es el fruto de tu vientre, Jesús.
0: Gloria, Santa María, Madre de Dios, ruega por nosotros los pecadores, ahora y en la hora de nuestra muerte. Amén.
1: Gloria al Padre, al Hijo y al Espíritu Santo,
0: como era en un principio, ahora y siempre, por los siglos de los siglos. Amén. Oh Jesús mío, perdona nuestros pecados, líbranos del fuego eterno del infierno.
1: Lleva a todas las almas al cielo y socorre especialmente a las más necesitadas de nuestra infinita misericordia. Amén.
0: Santa Lucía,
2: ruega por nosotros.
0: Santa Bárbara,
2: ruega por nosotros.
0: Virgen del Rosario,
2: ruega por nosotros.
0: Todos los santos y santas de la corte celestial del cielo,
2: ruega por nosotros.

0: En el quinto misterio gozoso, el niño Jesús perdido y hallado en el templo. Padre nuestro que estás en el cielo, santificado sea tu nombre. Venga a nosotros tu reino, hágase tu voluntad en la tierra como en el cielo.
1: Danos hoy nuestro pan de cada día, perdona nuestras ofensas, como también nosotros perdonamos a los que nos ofenden. No nos dejes caer en tentación y líbranos del mal.
0: Dios te salve María, llena eres de gracia, el Señor es contigo. Bendita tú eres entre todas las mujeres y bendito es el fruto de tu vientre, Jesús.
2: Santa María, Madre de Dios, ruega por nosotros pecadores, ahora y en la hora de nuestra muerte. Amén.
0: Dios te salve María, llena eres de gracia, el Señor es contigo. Bendita tú eres entre todas las mujeres y bendito es el fruto de tu vientre, Jesús.
2: Santa María, Madre de Dios, ruega por nosotros pecadores, ahora y en la hora de nuestra muerte. Amén.
0: Dios te salve María, llena eres de gracia, el Señor es contigo. Bendita tú eres entre todas las mujeres y bendito es el fruto de tu vientre, Jesús.
2: Santa María, Madre de Dios, ruega por nosotros pecadores, ahora y en la hora de nuestra muerte. Amén.
0: Dios te salve María, llena eres de gracia, el Señor es contigo. Bendita tú eres entre todas las mujeres y bendito es el fruto de tu vientre, Jesús.
2: Santa María, Madre de Dios, ruega por nosotros pecadores, ahora y en la hora de nuestra muerte. Amén.
0: Dios te salve María, llena eres de gracia, el Señor es contigo. Bendita tú eres entre todas las mujeres y bendito es el fruto de tu vientre, Jesús.
2: Santa María, Madre de Dios, ruega por nosotros los pecadores, ahora y en la hora de nuestra muerte. Amén.
0: Dios te salve María, llena eres de gracia, el Señor es contigo. Bendita tú eres entre todas las mujeres y bendito es el fruto de tu vientre, Jesús.
2: Santa María, Madre de Dios, ruega por nosotros los pecadores, ahora y en la hora de nuestra muerte. Amén.
0: Dios te salve María, llena eres de gracia, el Señor es contigo. Bendita tú eres entre todas las mujeres y bendito es el fruto de tu vientre, Jesús.
2: Santa María, Madre de Dios, ruega por nosotros los pecadores, ahora y en la hora de nuestra muerte. Amén.
0: Dios te salve María, llena eres de gracia, el Señor es contigo. Bendita tú eres entre todas las mujeres y bendito es el fruto de tu vientre, Jesús.
2: Santa María, Madre de Dios, ruega por nosotros pecadores, ahora y en la hora de nuestra muerte. Amén.
0: Dios te salve María, llena eres de gracia, el Señor es contigo. Bendita tú eres entre todas las mujeres y bendito es el fruto de tu vientre, Jesús.
2: Santa María, Madre de Dios, ruega por nosotros los pecadores, ahora y en la hora de nuestra muerte. Amén.
0: Dios te salve María, llena eres de gracia, el Señor es contigo. Bendita tú eres entre todas las mujeres y bendito es el fruto de tu vientre, Jesús.
2: Santa María, Madre de Dios, ruega por nosotros los pecadores, ahora y en la hora de nuestra muerte. Amén.
0: Dios te salve María, llena eres de gracia, el Señor es contigo. Bendita tú eres entre todas las mujeres y bendito es el fruto de tu vientre, Jesús.
2: Santa María, Madre de Dios, ruega por nosotros los pecadores, ahora y en la hora de nuestra muerte. Amén.
0: Gloria al Padre, al Hijo y al Espíritu Santo,
2: como era en un principio, ahora y siempre, por los siglos de los siglos. Amén.
0: Oh mi buen Jesús, perdona nuestros pecados, líbranos del fuego del infierno, lleva al cielo a todas las almas, especialmente a las más necesitadas de tu infinita misericordia. Amén. María, Madre de Gracia, Madre de Misericordia,
3: en la vida y en la muerte, ampáranos, Madre nuestra.
0: Nuestra Señora del Rosario,
3: ruega por nosotros.
0: Santa Lucía,
3: ruega por nosotros.
0: Todos los santos y santas de Dios,
3: rogad por nosotros. Seguimos unidos en oración, oremos de manera especial por las intenciones del Papa León XIV, por la paz de Colombia, por la paz del mundo entero y por la paz de nuestro vecino país, Venezuela. Padre nuestro que estás en el cielo, santificado sea tu nombre. Venga a nosotros tu reino, hágase tu voluntad en la tierra como en el cielo.
1: Danos hoy nuestro pan de cada día, perdona nuestras ofensas como también nosotros perdonamos a los que nos ofenden. No nos dejes caer en tentación y líbranos del mal.
3: Dios te salve María, llena eres de gracia, el Señor está contigo. Bendita tú eres entre todas las mujeres, y bendito es el fruto de tu vientre, Jesús.
0: Santa María, Madre de Dios, ruega por nosotros pecadores, ahora y en la hora de nuestra muerte. Amén.
3: Dios te salve María, llena eres de gracia, el Señor está contigo. Bendita tú eres entre todas las mujeres, y bendito es el fruto de tu vientre, Jesús.
0: Santa María, Madre de Dios, ruega por nosotros pecadores, ahora y en la hora de nuestra muerte. Amén.
3: Dios te salve María, llena eres de gracia, el Señor está contigo. Bendita tú eres entre todas las mujeres, y bendito es el fruto de tu vientre, Jesús.
0: Santa María, Madre de Dios, ruega por nosotros pecadores, ahora y en la hora de nuestra muerte. Amén.
3: Gloria al Padre, y al Hijo, y al Espíritu Santo.
0: Como era en el principio, ahora y siempre, por los siglos de los siglos. Amén.
3: Dios te salve, Reina y Madre, Madre de misericordia, vida, dulzura y esperanza nuestra. Dios te salve, a ti clamamos los desterrados hijos de Eva, a ti suspiramos gimiendo y llorando en este valle de lágrimas. Ea pues, Señora, abogada nuestra, vuelve a nosotros tus ojos misericordiosos, y después de este destierro muéstranos a Jesús, fruto bendito de tu vientre, oh clemente, oh piadosa, oh dulce Virgen María, ruega por nosotros, Santa Madre de Dios, para que seamos dignos de alcanzar las promesas y gracias de nuestro Señor Jesucristo en el cielo. Amén. Bendita sea tu pureza,
0: y eternamente lo sea, pues todo Dios se recrea en tu grandiosa belleza. A ti, celestial princesa, Virgen Sagrada María, yo te ofrezco en esta noche alma, vida y corazón. Mírames con compasión, no me dejes, Madre mía. Bajo tu amparo nos acogemos, Santa Madre de Dios. No desoigas las oraciones que te dirigimos en nuestras necesidades. Antes bien, líbranos de todo peligro, oh Virgen gloriosa y bendita. Amén.
3: Ahora con mucha devoción participemos de la Sagrada Eucaristía.

0: como tercer momento de oración, la Eucaristía, con la intención a Santa Lucía por la salud visual de la señora Rosa Tulia Torres Rivera. No solamente oramos por la dimensión de este don, de este sentido de la vista, sino por toda su realidad de ser, por todo su cuerpo, por toda su realidad de persona, tanto física como espiritual, y pues particularmente por su salud visual. Saludo a quienes a través de este medio se unen a esta Eucaristía. Sé que ella, la señora Rosa Tulia Torres Rivera, está en Bogotá, pero desde Bogotá puede estar al tanto de unirse a través de este medio a la Eucaristía. La gracia de nuestro Señor Jesucristo, el amor del Padre, la comunión del Espíritu Santo estén siempre con vosotros.
1: Y con tu espíritu.
0: Antes de participar en la Eucaristía con este motivo, reconozcamos con humildad nuestros pecados. Yo confieso ante Dios Todopoderoso, ante vosotros, hermanos, he pecado mucho de pensamiento, palabra, obra y omisión, por mi culpa, por mi culpa, por mi gran culpa. Por eso ruego a Santa María, siempre Virgen, a los ángeles, a los santos, a vosotros, hermanos, que intercedáis por mí ante Dios nuestro Señor. Dios Todopoderoso, tenga misericordia de nosotros, perdone nuestros pecados y nos lleve a la vida eterna.
1: Amén.